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0: a una edición, una nueva edición de estudio de A Todo Deportes. Día viernes, día bien cargado. Día de notas, estuvo el equipo A Todo Deportes hoy día en conferencia de prensa de Jonathan Julio, de Luis Marcoleta. Se vio un poquito los entrenamientos, hablaron con los jugadores, por lo cual estamos bien nutridos el día de hoy. Saludar primero a quienes nos acompañan siempre, a todos los auditores, y partir saludando ya al equipo de todo deporte el día de hoy, que somos poquitos, somos menos, pero somos los de siempre. Saludar primero todo a quien está en control de estudio, Tomás Coco Caniguante. Coquito, ¿cómo está?
1: Muy buenas noches, mi querido Memo, gusto de saludarle a usted y a todo el equipo, a todo el panel que está listo para este fin de semana. La invitación siempre abierta a que se contacten y nos escuchen, nos sigan a través de las redes sociales. Estamos como A Todo Deporte Antofagasta en YouTube, Instagram, en X y a través de Facebook, y en directo y en vivo, por supuesto, para la interacción, nuestro fono WhatsApp, donde pueden enviar sus opiniones, comentarios, consultas al más 56 552 38 68 32.
0: Si estoy conduciendo yo, ¿usted sabe quién no vino?
1: Esto ya es reiterativo, amigo, ¿eh? Sí, dijo que esto amerita ya una carta de amonestación. Por lo bajo.
0: Así que procedemos a saludar a quienes componen el equipo de día de hoy acá. Día viernes en estudio. Cada vez más, hay menos gente. Fue la partida de caballo, ¿no? De caballo inglés, dicen.
1: Sí, puede ser.
0: Saludamos entonces primero acá a la que nos acompaña, la mujer presente, a Iyaris, que está todos los programas acá. Iyaris, ¿cómo está?
2: Muy bien, aquí estamos en esta nueva sintonía, con mucha energía, y desde la mañana acá con Rolando, que estábamos en la conferencia de prensa, junto con Marcoleta, y ahí para conocer cómo estuvo toda esta jornada. Han sido estas semanas bastante igual vibrantes para el equipo, y eso...
0: Está también acá presente nuestro director, a quien le estaba haciendo señas recién para que mirara, Rolando Ábalos Chacana. Rolando, ¿qué tal? ¿Cómo estás? Buenas noches.
3: Hola, ¿qué tal, Memito? Buenas noches. También saludos a Iyaris, que está en sintonía acá con nosotros, y a Coquito Caniguante.
1: Saludos, Rolando.
3: En los estudios,
1: Sí.
3: Un abrazo, Coco.
1: Igualmente, Rolando.
0: No escuché con qué micrófono estaba Rolando acá, no me marcaba.
3: Acá estoy, Estoy con el número 4.
1: Aquí se escucha súper bien, Memo.
0: Ah, ya, entonces no estoy en interna mía, no. Ya. Saludamos entonces también a la última que nos está acompañando vía remota el día de hoy. No pudo estar presente, pero quiso estar presente igual de forma digital. Brenda, ¿qué tal? ¿Cómo estás?
4: Hola, no sé si usted me escucha bien.
0: Fuerte y claro.
4: Qué bueno. Sí, no pude estar presente, pero virtualmente sin falta. Estoy muy entusiasmada por lo que tenemos que conversar el día de hoy. Hay partidos súper buenos que pasaron hace poco, así que muy emocionada.
0: Tenemos una nutrida, muy, muy nutrida pauta el día de hoy. Coquito Caniguante tiene que haberse desmayado cuando vio tantas notas.
1: No, fíjese, me encanta cuando hay harto trabajo. Se nota que ATD trabaja en terreno.
0: No sé si tanto.
1: Aprovecho de saludar a la gente que ya está conectándose a través del WhatsApp. Estoy con Medalla Castillo y dice: buenas noches al panel. Consulta, mira, partimos al tiro nomás con la pata derecha.
0: Al tiro.
1: Consulta. Al tiro nomás va al hueso el Medalla. ¿Ustedes sabían que el jugador Sepúlveda estaba entrenando hace 2 semanas y solo falta oficializarlo nada más hoy?
0: Oh. Sabíamos. Rolando estuvo en entrenamiento, pero mientras, a ver, el que esté entrenando no significa que esté listo con Deportes Antofagasta. ¿Se acuerda en su momento, Rolando, que nos ilusionábamos cuando estaba por acá el Torito Venegas? Dijimos, oye, Torito Venegas
3: estuvo entrenando
0: acá en Deportes Antofagasta, va a llegar y...
3: dio la instalación y se fue.
0: Exacto. Así que hay que tener cuidado, el estar entrenando no significa necesariamente que ya está y listo en Deportes de Antofagasta.
3: Falta un pequeño detalle nomás, pero yo creo que eso se puede resolver. Esperemos que así sea.
1: Saludos para el Dago también, muchachos, que se integra. Está el Pumita. Acá me dice Medalla que Marcoleta lo dijo hoy. Bueno, ustedes saben, por algo están haciendo el trabajo.
3: Nos dijo a nosotros.
1: Sí, claro.
3: Estábamos solamente nosotros,
1: ¿eh? Ah, mira, importante ese detalle. Bueno, al Dago lo saludamos, a Medalla y al Pumita, que ya están conectados con nosotros a través de nuestro WhatsApp.
0: Ya, vamos un poquito, a ver, vamos a usar la pauta que nos entregó nuestro productor Vicente, que ya nos informó lo que está haciendo. Esta semana está, lo tienen de cuidador, sin credencial, pero de cuidador.
3: Está cuidando a ¿cómo se llama?
0: A su abuela, parece. Está
3: ¿Millas o no?
0: A Carlitos Millas. ¿A
3: Carlos Millas?
0: No sé si Carlitos Millas, pero sé que está metido ahí porque hubiese sido bien que hubiese estado hoy día Vicente acá.
2: Igual estuvo bien entretenida la conferencia, se estaban adelantando con lo de Sepúlveda.
3: Pregunta inmediata a la gente, ¿eh?
2: Se ya estaban adelantando un poquito.
0: Es que está en las notas que presentó.
2: ¿Le parece? Marcoleta estaba diciendo acerca de eso.
0: ¿Le parece primero entonces si vamos con el primer bloque, que es sobre el mundial? ¿No se ha conectado Gloria, que la vamos a tener presente? ¿El último contacto hablando de Gloria?
3: No, pues.
0: ¿Ella sigue en Estados Unidos?
3: Ahora le vamos a preguntar. Si sigue en Estados Unidos, seguimos con ella.
0: Excelente. Entonces vamos a ver, ¿quién vio el partido hoy día? Yo lo vi, maravilloso.
3: Yo vi el de ayer.
4: Yo también vi el de hoy y el de ayer. Estuvo buenísimo.
0: El de ayer estuvo muy bueno.
3: Brenda también
4: vio. Sí, no. Sí, un aplastante 2-0 de Francia contra Marruecos. Goles por parte de, evidentemente, Kylian Mbappé. Abrió el marcador en el segundo tiempo.
0: Que perdió
4: el
0: penal.
4: Cabe destacar eso.
0: Sí,
4: claro, antes de marcar el primer gol, perdió un penal. Que yo ese penal igual no se lo hubiera dado mucho. Yo sentí que no, que ahí se lo estaban regalando un poco. Y ya después, para sentenciar el encuentro, Ousmane Dembélé hizo un gol en el segundo tiempo también.
0: Hay que decir que los dos fueron golazos.
3: Sí,
0: golazos los dos.
4: No, sí. Muy bueno, muy bueno. Marruecos salió sin miedo y tuvo varias aproximaciones, sí, pero Francia fue mucho más efectiva en las áreas. Bueno, tal como lo mencionaste, igual, incluso desperdició un penal en Mbappé, que hubiera sido, yo creo que, un 3-0.
3: Yo creo, Brenda, Iger y Memo, que Marruecos parece que apostó al empate, ¿no? Apostó a los penales.
2: Sí.
3: ¿Cierto?
2: Sí.
0: Porque no, casi que hay que decir que, a ver, lo que ha hecho Francia con Didier Deschamps es algo impresionante, la verdad. A ver, lleva 3 semifinales seguidas. Salió campeón en el 2018, subcampeón en el 2022, y yo creo que España no es rival. Con lo que mostró hoy día, España no es rival para Francia.
3: Tiene 14 años ya de Cham en la
4: conducción. Claro, tal como lo decía, mira, yo no sé, yo amo el equipo español, yo voy por España también, pero yo no sé cómo llegó España hasta donde está, pero va a ser una aplastante victoria por parte de Francia versus España el día martes.
3: ¿Ya estamos con Gloria, Memito?
0: Sí, ya estamos con Gloria. Ahora sí te veo, no en horizontal, pero sí te veo en vertical y no de lado. Ahora sí la vemos como corresponde.
3: Es un error mío, ¿eh? Porque yo le dije horizontal.
0: No, porque recién estaba en horizontal, pero estaba de lado. Pero no se preocupe.
4: A ver, intentamos aquí.
0: Ay, sí, maravilloso.
4: Eso, sí.
3: Espectacular.
4: Listo.
3: ¿Cómo estás, Gloria? ¿Cómo viviste los 12 encuentros estos de ya de octavo de final?
4: Muy bien, bueno, primero un gusto saludarlos. Antes de, pues, de hablar de esos partidos, que era lo que ustedes ya vienen comentando, les cuento, estoy en el entrenamiento de Argentina. Y bueno, acá tenemos de fondo, es el complejo del Sporting Kansas Football Club, en donde entrena, pues, el equipo local. Pero es impresionante. Yo calculo, no sé, 600 periodistas tal vez. Impresionante. De hecho, ya terminó porque habilitan 15 minutos, pues, para que tomemos imágenes, y hubo zona mixta ahí. Bueno, habló el Cuti Romero, habló Martínez,
5: pero es impresionante, es imposible casi que, bueno, para intentar alcanzarlos en la zona mixta para conversar con ellos. Y ahorita llevamos haciendo como la fila, digamos, ya para salir en unos buses escolares que además están transportando a toda la prensa para ir a la conferencia. Pero es impresionante, ya van 5 o 6 buses llenos y queda línea, que yo creo que terminamos programa y aún la línea no ha avanzado. Es una cosa impresionante, la verdad, lo que, bueno, pues lo que genera Argentina, y pues todo esto viviendo la previa de lo que será mañana ese partido contra Suiza.
3: ¿Estás viendo tú ahora, Gloria, lo estás viviendo solamente con Argentina? ¿Con la otra selección no se vivió este tema de tanta prensa?
5: Yo no lo había vivido así, de hecho sentía que con Colombia había mucha prensa, pero lo de hoy es impresionante. Más adelantico, bueno, si podemos lo compartimos pues con todas las personas para que medio tengan una idea o vean, pero es impresionante, realmente era imposible, y yo que la verdad soy bien bajita para intentar alcanzar a poner el micrófono o intentar estar ahí cerca, imposible. Muchas personas de India, conversé ahorita con un colega de Afganistán, la verdad, lo que genera, bueno, yo siento que más que la selección argentina es Lionel Messi, porque impresionante la verdad la cantidad de todos, de hecho estar acá todos hacia el lado como en filita, haciendo sus programas y sus despachos. Entonces, bueno, impresionante. Más tardecito es la conferencia de prensa, como les decía, con el profesor Lionel Scaloni ya en el estadio en donde se va a jugar el partido mañana. Y también los hinchas tienen planeado un banderazo, que bueno, se van a reunir todos en la parte, bueno, no sé si eso sea sur o norte, creo que es más como hacia el sur de Kansas, en donde se van a reunir todos los argentinos para la fiesta o el popular banderazo, que dicen que bueno, que va a ser hasta mañana la hora del partido. Así que sí ha sido impresionante este tema. Lo que me genera pues curiosidad conversando con ellos también es que el valor de las entradas, de los tickets para el partido bajó considerablemente después de que Colombia quedara eliminado pues de este campeonato del mundo. Estaban como en $3,000, $3,500 la boleta más económica, y una vez Colombia perdió y pues se conoció que el rival era Suiza, bajaron. Y ahorita como tanteando o yo aquí consultando el tema de la boletería, se puede encontrar en este momento desde $1,400, $1,500. Sigue siendo un precio descabellado, pero bajaron bastante comparado a lo que pues se pronosticaba, ¿no? O lo que todos pues digamos esperaban, que era pues ese enfrentamiento entre Argentina y Colombia, que pues no se dio.
0: Gloria, buenas noches. Acá ya buenas tardes allá. A ver, es curioso lo que pasa y el cómo se inflaban los precios, porque jugaba Argentina, un posible Argentina-Colombia, que haya bajado de $3,000 a 1,400, que no dejan de ser, acá en Chile son 1,400,000 pesos, que es bastante dinero. ¿Cómo están los ánimos? No sé si ha visto algo respecto a los jugadores. Por ejemplo, hoy día Mbappé decía, no somos los favoritos, no somos candidatos, sino que el mejor es el que va a ganar. No sé cómo lo ve Argentina, cuál es el ánimo de los jugadores en virtud de que con Cabo Verde sufrieron y con Egipto también sufrieron.
5: Claro, pero yo siento que eso es muy inteligente lo que, por ejemplo, tú cuentas de lo de Mbappé, porque es que eso les quita presión. Y perdón por ahí siempre meter a Colombia, pero ahí hubo un error, por ejemplo, y es que con Colombia, después de ese partido con Portugal, empiezan los elogios, y ya lo habíamos conversado. El técnico español De La Fuente, habló Thierry Henry, habló Zlatan Ibrahimovic, un montón de personalidades, Cafú, elogiando a Colombia, diciendo, tengan cuidado, es un equipo muy importante, están fuertes, pueden ser favoritos, y tal vez toda esa presión y todo eso les jugó en contra. Lo de Mbappé es muy inteligente, porque Francia sí es favorito, no nos digamos mentiras, es el mejor equipo, al menos el más regular, y desde antes de que empezara el campeonato del mundo hasta ahora sigue siendo el favorito para el 80% de, yo creo que si hacemos una encuesta, el 80% dice que Francia es el favorito, pero siento que eso les quita un poquito esa presión y puede servir al final, porque es como, bueno, jugar como, por ejemplo, mañana del partido, en teoría el favorito es Argentina. Y con esto y respondiendo también a tu pregunta, ellos no lo toman así, o al menos es lo que nos transmiten o lo que nos dicen, ¿no? Como que va a ser un rival difícil, bueno, pues que que se vio, digamos, contra Colombia, o que por algo pues ha llegado hasta donde está, que no va a ser fácil, pero siento que eso es quitándose un poquito esa presión de, pues, de cargar con el rótulo de favorito.
3: A veces, Gloria, los equipos que menos importancia se le da, ¿no? Por decirlo de alguna manera, importancia futbolística, estamos hablando, son los que más sorpresa entregan. El caso de Suiza, por ejemplo, y el caso de Egipto la semana anterior contra Argentina. Si hubiéramos revisado algunas jugadas puntuales, quizás se hubiera sellado el empate y quizás Argentina hubiera tenido que definir en penales. Lo mismo pasó con Colombia, ¿no? Entonces, a veces uno piensa que los equipos que son menores futbolísticamente son los que son más fáciles para ganar, y a veces todo lo contrario.
2: Nos sorprende.
5: Claro, claro, porque es que realmente es esa presión, y que, como dicen ellos, no hay nada que perder. Por ejemplo, de Colombia y Suiza, que bueno, lo conversábamos también ese día, que muchos colegas decían, no, pero este es un partido de trámite, va a ser fácil, y pues resulta que el equipo, el que supuestamente iba a ser fácil, ya está instalado en cuartos de final. De pronto puede sorprender a Argentina también, porque los vimos pues sufriendo, como tú lo mencionas, bueno, sufrieron con Egipto, sufrieron con Cabo Verde. Obviamente el partido de mañana, bueno, es otra instancia, y creo que van a salir, como ahorita también decían, en la zona mixta a matar, pues ganar o ganar. Y yo creo que con ese tema de los penaltis, que fue de hecho lo que le faltó a Colombia, es intentar resolverlo en los 90 minutos o bueno, de pronto en el alargue. Pero es que dejar algo pues tan importante, la definición de un partido para los cobros desde el punto penal, realmente puede cobrar factura. Está lo que, bueno, siempre muchos dicen, que los penaltis son una lotería. En fin, en el caso de Colombia sí siento pues que más allá de perder pues por esa lotería de los penaltis, sí fue por no haber concretado las que se tuvieron pues en los 90 minutos. Pero digamos que bueno, ya de Colombia habíamos pasado la página, no es que no lo haya superado, aunque les confieso que sí es difícil estar acá o regresar a Kansas, y por ejemplo mañana en el partido ver esa bandera de Suiza cuando esperábamos o cuando se tenía con qué, pues de pronto estar ahí. Pero bueno, ya pasó la página, ya conocemos, como lo vimos hoy, ustedes venían conversando, pues a Francia, que siento yo que, como decimos nosotros, sin despeinarse. La verdad, a mí sí me desilusionó un poquito Marruecos. Yo pues teniendo claro que Francia era favorito, pero sí pensé que Marruecos iba a ser más, pues nos tienen acostumbrados a grandes partidos, a pelear, a luchar hasta el final, pero sí estuvo más bien flojito pues esa actuación de Marruecos. Y esperando, bueno, también que mañana pues va a ser esta doble jornada, que se definan los dos otros candidatos o los dos otros equipos pues que avancen, y ya empezar a vivir las semifinales. Mejor dicho, bueno, ya se nos acabó el Mundial. Qué triste, porque tantos días con tantos partidos, bueno, y ya nos quedan 6 partidos, así que bueno, es intentar aprovecharlos al máximo y que ojalá nos ofrezcan pues buenos partidos para todos los amantes de este deporte.
4: Claro, Gloria, regresando un poquito al partido que tenemos para mañana, ¿qué fortalezas de Suiza son las que crees que van a preocupar más al plantel argentino, o crees que Argentina la tiene medianamente fácil?
5: Bueno, realmente no siento que sea fácil, por lo que ya veníamos conversando, y porque también en estas instancias yo siento que ningún partido es fácil. Creo que para ellos, o lo dijo el mismo técnico de Suiza, dijo, Argentina no es invencible, y lo que ellos quieren aprovechar o van a intentar aprovechar es atacar, o saben que en temas de defensa, por los mismos partidos que conversábamos, en donde pues claramente mostraron fallas en defensa, creo que ese va a ser, digamos, el punto por el que Suiza pues puede atacar. Además, Suiza, bueno, un equipo muy ordenado, muy bien parado, y seguramente de la forma en la que ellos van a intentar hacerle daño a Argentina es pues intentando con la defensa. Seguramente pues vienen y analizando y vieron pues todos los partidos del equipo albiceleste, y no creo que vaya a ser tan fácil. Espero tampoco que así sea, pues para que nosotros también tengamos un buen espectáculo. pero sí, no siento que, de hecho, acá la misma prensa está como con ese mismo discurso de no va a ser un partido fácil, ya Suiza nos sorprendió, están muy bien parados, muy, muy ordenados, pero bueno, ellos se tienen confianza y seguramente, y esperando que pues que su estrella, que su figura Lionel Messi esté mañana finito para pues guiar al equipo dirigido por Scaloni, pues a una semifinal más y bueno, seguir escalando para lo que ellos quieren, ¿no? Que es pues quedarse nuevamente con el título de este mundial.
2: ¿Evaluarías este partido que viene con Noruega e Inglaterra? Que se ve igual bastante reñido, así como con Noruega e Inglaterra.
5: Sí, bueno, sobre ese digamos que igual también bastante reñido y lo que conversábamos en el papel, y si seguimos con este tema de favorito, Inglaterra tendría que pasar, pero no nos digamos mentiras, el fenómeno de Noruega ha sido impresionante con esta, decimos nosotros, animal o bestia que tienen, que está aparte súper conectado, que es Haaland, aparte un fenómeno, no sé si ustedes vieron ayer que fue una locura, en Google, que si uno pues ponía sí, el nombre de Haaland, salía, no, espectacular, y la verdad mucha gente se ha encariñado mucho con él, yo de hecho en Colombia, yo también, yo también quise verdad, comprobarlo.
2: Inteligencia artificial, no sé.
5: No, y por ejemplo, en Colombia dicen que ahora todos son vikingos, están sí. haciendo la verdad mucha fuerza por Noruega. Yo ayer, mientras comprobaba ese datico que tú también dices que comprobaste, descubrí otro dato extra, y es que su cumpleaños, de precisamente de Haaland, de quien estamos conversando, es el 21 de julio. Resulta que mi cumpleaños es el 21 de julio también, entonces digo, bueno, ¿por qué no? Y ojalá se dé él su buen regalo de cumpleaños, pues guiando a Noruega hasta la final, y ¿por qué no el título? No va a ser el camino fácil, pero pues en fútbol cualquier cosa puede pasar, y que de paso, ya que Colombia no pudo, me dé un regalito de cumpleaños a mí también, pero no, pero que, bueno, no.
2: Sí, no, igual otro dato así como que te podría dar, o sea, que el igual cuando Noruega fue eliminado hace 28 años atrás, también fue por Brasil, pum, y ahora ellos fueron los que eliminaron así a Brasil. Igual como que algo como, no sé, como que me llamó mucho la atención como esa vuelta que se le dio. Pero
5: no, y
2: igual no sé qué opinas tú también, Rolando, que lo ves acá, junto con Gloria, que mucha gente, así como los chilenos, como que ya tienen un tema con Argentina, y como que decían, ah, pero si queda Argentina con Inglaterra el partido, y Inglaterra le vuelve así a ganar a Argentina, después de lo que fue el 86.
3: Hay un tema acá en Chile respecto a eso, ¿eh?
2: Con la mano de Maradona.
3: Sí, hay un tema, ¿sabes por qué, Gloria? Porque acá en Chile, salvo algunos periodistas en Santiago que no quieren así como dar su opinión real, todos los demás vemos que hay una ayuda significativa a Argentina, partiendo por el sorteo y luego por los movimientos, por los traslados que decías tú, pero también en cancha. Entonces yo creo que esa ayuda molesta, porque ellos tienen un muy buen equipo. Argentina tiene un muy buen equipo, jugadores de muy alto nivel, dígame.
0: Para complementar un poco y para que pueda contestar Gloria, Argentina tiene una amarilla cada 22 faltas. Inglaterra, que es uno de los que está ahí peleando, es uno cada 7.
3: Claro, o sea, esa es la diferencia.
0: Es una diferencia abismal. Y lo otro, Gloria, para complementar, no sé si es cierto o no, que se está señalando que los árbitros ingleses, igual que en Qatar, no pueden dirigir a Argentina.
5: No pueden. Sí, es verdad. De hecho, ese fue otro tema hoy también polémico. No pueden dirigir a Argentina por el tema de la guerra y de las Malvinas. Pero bueno, la verdad es que son cosas que a nosotros nos molestan. Yo no, porque claro, acá también con colegas y es como, pero ¿cómo así que no están apoyando a Argentina si somos suramericanos? Pero es que realmente genera molestia, bueno, de cierta prensa. Hay argentinos, yo tengo un par de amigos argentinos, los quiero mucho y son muy buenos. Pero es que hay cierto sector, tanto de fanáticos como de prensa, que son de verdad insoportables, y es con el tema siempre, ahorita coincidí con unos hinchas camino acá y decían, no, nosotros sí queríamos que fuera Colombia para humillarlos otra vez, para eliminarlos otra vez. Entonces, como esa soberbia genera malestar. Exacto. Y ya pasando a la cancha, el tema de las ayudas, lo que ustedes conversan, que ya lo habíamos mencionado, el tema de los traslados, y es efectivamente Argentina, de hecho Suiza también, pero el número uno es Argentina, el equipo que menos kilómetros recorrió y que menos distancia tuvo en estos desplazamientos, mientras que, bueno, otra vez, y lo nombro, Colombia, pues en los tres países, más de 7,000 kilómetros, Argentina fue el que menos recorrido hizo. Ahora el tema que mencionamos con lo de los árbitros, entonces son muchas cosas que generan molestia, no es envidia, no es que los odiemos, pero realmente, y conversando con gente de todas las nacionalidades, nadie quiere que Argentina gane, o sea, salvo los argentinos, o una que otra persona que dice, no, sí, tal vez por su fanatismo, pues con Lionel Messi, pero realmente nadie quiere que gane Argentina, y es por todas estas situaciones que mencionamos, pues que es lamentable, porque como dicen ustedes, tienen un buen equipo, tienen al, bueno, eso ya es discutible, y yo ahí ya entraríamos en otra polémica, pero para quien muchos es el mejor jugador del mundo, tienen un buen equipo, no necesitan todas estas cosas. Entonces sí genera cierta molestia, y cierto, siento que por eso también es el malestar, pues, de mucha gente que quiere, incluso siendo nosotros suramericanos, que prefieren apoyar a Noruega, Inglaterra, Suiza, incluso los colombianos prefieren apoyar a Suiza, que fue el equipo que nos eliminó, con tal de que Argentina salga.
0: Correcto. Gloria, de hecho, para complementar, y bueno, acá hay partidos que transmiten la televisión abierta en Chile, otros que no, otros que van solamente por Disney Plus, pero la mayoría va todo por DirecTV Go y a través de DirecTV Sport, obviamente. Lo quiero llevar al tema de la prensa. De verdad que es insoportable ver los partidos por DirecTV Sport, porque todo lo lleva en Argentina. Todo.
5: Y a Messi. Sí.
0: Y a Messi, justamente. Y pasó con este, y me acuerdo, el partido más polémico fue el Paraguay contra Francia, donde a Mbappé le pegaron todo el partido, pero la víctima era Paraguay. La víctima era Paraguay, y que Mbappé era un canchero y le pegaron todo el partido. De verdad que pasa mucho con eso, y yo creo que acá en Chile debe ser muy poca la gente que quiere que salga campeón Argentina, justamente por la soberbia que tú mismo dices.
2: Y lo que más llama la atención, Gloria, como tú lo decías, que no solamente es Chile, sino que es como en general casi todo como Latinoamérica, porque incluso hasta Colombia, así como todos los países, como que tienen como ese sentimiento así con Argentina, y eso es lo que más llama la atención, porque netamente por la soberbia, como tú lo mencionas.
5: Claro, porque ellos dicen, no, es que Chile es normal, bueno, por la rivalidad que tienen, pero no, tú le preguntas a un ecuatoriano, un brasilero, de hecho los brasileros, que es uno de sus cánticos siempre, que es América Latina menos Argentina, y no, y realmente es general. Ayer vi como una entrevista a unos señores mexicanos, a unos señores polacos, o sea, de cualquier nacionalidad, y no quieren que gane Argentina por lo mismo. Entonces es complicado, porque pues bueno, yo, tiene uno ahí esa como ese dilema de, bueno, pero Suramérica, que yo pues siempre lo he dicho, a mí me encantaría que la Copa quedara en Suramérica, pero si es ese lado de Suramérica, preferiría que no. Entonces sí, bueno, es una pena, porque se empaña y se mancha, digamos, un poquito el fútbol o el deporte con todas estas situaciones, entonces de los árbitros, de los desplazamientos, de las ayudas, lo que ustedes dicen también de las faltas, de los penaltis, de hecho, que es el equipo, bueno, al que más le han pitado penaltis. Yo leí el dato, no recuerdo el dato puntual, pero era una cifra alarmante e impresionante también con el tema de penaltis para Argentina, pues no solo en esta, sino en todas las ediciones o en los últimos mundiales. Así que nada, bueno, es algo con lo que, pues con lo que tenemos que vivir, pero esperemos que, pues que si van a ganar sea en la cancha, ¿no? Sea con buen juego y no por otros factores.
3: Gloria, ¿tú hayas escuchado algo de lo que se está diciendo por redes sociales, por noticias, de que el comité mayor de la FIFA está pidiendo la salida de Infantino, y sobre todo, más que nada, por los audios filtrados del Mundial de Qatar, donde claramente esos audios indicaban que había una ayuda, digamos, un favorecer al elenco argentino?
5: Sí, se ha mencionado, lo que pasa es que, bueno, por ejemplo, yo hoy he estado todo el día con argentinos, entonces obviamente ese tema no se toca. Es más como así, pues a lo interno, o con los fanáticos, pues con los que no quieren que gane Argentina, pero sí lo de Infantino. Y bueno, y no solo por eso, también por el tema de lo de la llamada con Trump y toda esta polémica con Estados Unidos, con esa tarjeta roja que quitaron, en fin, con la sanción. Exactamente. Sí está como en los ojos de muchas personas, y vamos a ver en qué termina eso. Lo que pasa es que, claro, tiene un apoyo y un respaldo gigante, ¿no? Que es nada más y nada menos pues que el presidente Trump. Pero realmente sí, sí se empiezan a como a tejer o como a existir rumores. En muchas ocasiones que lo viví, pues no solo en persona estando en los partidos, sino también, por ejemplo, en el FanFest o cuando pues están pasando como algún partido y mostraban la imagen de Gianni Infantino en las pantallas y la gente empezaba a silbar o a hacer el bú, o sea, no lo quieren mucho realmente, el hincha en general por todo lo que pasó, bueno, con Irán. Entonces realmente no es un personaje que vean y aplaudan o que admiren, sino que ya se está ganando muchos enemigos, repudio, que tiene claro. Un respaldo y repudio, tiene un respaldo muy muy grande de un personaje muy poderoso, pero también el repudio y el rechazo de muchas personas. A ver cómo termina eso también.
3: Bien, Gloria, usted se queda hasta la final, ¿cierto? Allá en Estados Unidos.
5: Es la idea y es el plan, esperemos que sí. Digamos que lo de Kansas, bueno, tenía que regresar, acá había dejado mis cosas, también con esa esperancita de pues que Colombia pudiera jugar. Mi plan es mañana, tan pronto termine el partido, la verdad, los desplazamientos, y esto porque también es bueno que la gente sepa, los desplazamientos, los tiquetes, los hospedajes, los precios son descabellados, entonces los vuelos también están loquísimos, así que mi plan es mañana, una vez termine el partido, o el domingo bien tempranito, irme hasta Dallas en bus, son como 10, 11 horas, pero la verdad son buses cómodos, los trayectos pues son seguros. Y para poder o intentar estar en una de las semifinales, que sería la de Dallas, que precisamente en Dallas pues es Francia-España, como ustedes lo mencionaban, y bueno, hoy que ya definimos esa primera semifinal, esperando que sea un gran partido, porque como ustedes también lo mencionaban empezando el programa, España no mostró tanto, pero bueno, es una semifinal, para muchos era como una final anticipada, entonces ojalá poder estar presentes en Dallas en esa semifinal, y bueno, y de ahí ya a New York a la final. La verdad, la otra semifinal, la de Atlanta, por los tiempos y por las distancias no da, y el tercer puesto en Miami realmente creo que tampoco lo haría, así que esperemos pues bueno, el partido de mañana, la semifinal de Dallas, y terminar en New Jersey con esa pues final el 19 de julio.
3: Mañana se juega Inglaterra-Noruega y Argentina-Suiza, ¿cierto? Ahí en Kansas.
5: Argentina. Sí, este de hecho es el partido que cierra, o como el único, a primera pues más tempranito se va a disputar ese partido de la otra llave de Noruega-Inglaterra, y acá como cierre en Kansas, 8 de la noche hora local, 9 en Chile, ese Argentina-Suiza.
3: Ya, y la semifinal de esta llave, ¿se hace en Kansas también o se hace?
5: Martes y miércoles, la de Francia-España es el martes en Dallas, y la del ganador de este contra el ganador de Inglaterra-Noruega sería el miércoles en Atlanta.
3: En Atlanta. Ok, sí. Dallas, después entonces usted va a Nueva York a la final.
5: A la final, okay. Así es.
3: Entonces, la final es el 19, nosotros...
5: Domingo 19 de julio,
3: el lunes, sí. Entonces tenemos contacto con usted, ¿le parece?
5: Claro que sí, claro. Vamos, que sí, para analizar lo que sea esa final, claro, y para ojalá celebrar mi cumpleaños y el de Haaland con un triunfo, claro, noruego.
0: Dígame. Tenemos programa el 19 también, tenemos partido.
3: ¿Quién juega?
0: Antofagasta. Estamos en transmisiones.
3: Pero a las 12:30 del día.
0: Pero podemos, si es que no es muy temprano molestar.
5: ¿Hacer un previo? Claro. Sí,
3: claro, claro. Por supuesto, lo sacamos en la transmisión del encuentro. Gloria, el lunes nos vemos entonces, este lunes 13. Lunes 13, ¿cierto?
0: Justamente.
3: El lunes 13 nos encontramos nuevamente en el programa de estudio para que analicemos lo que fue Inglaterra-Noruega y Argentina con Suiza, entonces, para ver los detalles y ver quiénes son los semifinalistas.
5: Claro que sí, ahí nos reencontraremos. Acá por fin la fila ya empezó a avanzar, entonces justo a tiempo para continuar con nuestras labores, pero sí, nos reencontramos el lunes ya con la definición pues de los semifinalistas y con el previo de ese Francia-España, que sin duda alguna, y ojalá sea un gran partido.
3: Okay, un abrazo, sí. Gloria.
5: Gracias, un abrazo, chao, feliz noche.
3: Feliz chao. Noche.
5: Chao.
0: Vamos entonces a una pequeña pausa.
3: Cortamos de inmediato,
0: Orlando. Claro. Sí. Vamos a pequeña pausa y vamos con todo lo que es el CDA masculino, CDA femenino y todas las notas de los jugadores, técnicos y jugadoras también. Bastante nutrido, Coquito.
3: Y el golpe ese que dijo Coquito Caniguante, ¿eh?

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Después de una nutrida tanda mundialera, saludamos a toda la gente que nos escucha a través de YouTube, a Todo Deporte, a través de la 103.3 y a través de centrofm.cl. Me saludo, me dicen por interno, saludo a Cristian Díaz que nos escucha desde Villa Alemana. Nos está hablando, escribiendo, nos está escribiendo a YouTube, parece, pero estoy teniendo dramas con el chat de YouTube, así que voy a intentar recuperarlo.

0: universal, pero es un trámite para Antofagasta. ¿Por qué un trámite? Porque Antofagasta está clasificado y está primero. No por faltar el respeto a la universal, sino que Antofagasta no se juega nada hoy día, o sea, el domingo, más que terminar la llave. Porque podría perder por 20-0 y no le afectaría en nada, seguiría primero. No va a afectar en nada más que eso. Así que, la primera, a ver, y lo hablamos con Marcelo ese día, son importantes las rotaciones en Deportes Antofagasta, el que vayan moviéndose los nombres un poquito allá, un poquito acá, y justamente de eso es que habló hoy día, la primera de Marcoleta Coquito, la importancia de las rotaciones en el club.
1: Esencialmente se va a pasar por los rendimientos. Estos partidos han permitido justamente hacer una rotación. Los hombres que venían un poquito atrasados en lo futbolístico, en lo físico, lo han ido nivelando. Creo que hay una competencia buena, y vamos a tratar de elegir los que mejor estén en condiciones de competir y generar esa competitividad entre ellos. Ha sido muy positivo porque está dentro de un ambiente de compañerismo, bajo el mismo objetivo, bajo el mismo compromiso que tenemos todos, así que vamos a procurar elegir los mejores que estén en mejor condición y de acuerdo también a las características del rival, pero manteniendo nuestra esencia.
2: Esto, Memo, fue porque se le consultó si es que el domingo iba a presentar modificaciones tanto en el esquema como en los nombres, pensando en el partido de
0: Rangers,
2: ¿no? Porque recuerda que la vez pasada un auditor nos preguntó si es que este domingo iban a jugar los titulares para darle rodaje para el partido con Rangers. Bueno, esa más o menos fue la pregunta y esa fue la respuesta de Marcoleta, que iba a mantener este esquema de ir rotando y que vayan jugando los que tienen menos opciones.
0: Esta fue la opción, pero todavía no había para tocar estos titulares.
2: No, lo que pasa es que de acuerdo al esquema que tiene a lo mejor Marcoleta, no está todavía al 100% Patricio Castro para partir desde el inicio.
0: Justamente, Rolando, tú lo decías, hablabas de Ranger un poco, y es justamente a lo que se refiere acá Marcoleta en la segunda nota. Nos anticipa un poco lo que va a ser este partido trascendental en la vuelta del ascenso frente a Rangers de Talca.
1: Ahí, en ese partido hay harto morbo, ¿no es cierto? Porque, por lo que dice usted, que son distintos, de la primera vez se juega distinta, tenemos que tener la capacidad, las variantes, la lucidez mental, como para no volvernos locos, sino que tener la paciencia debida, que de una u otra forma tenemos que ganar el partido si es que Rangers nos permite. Y claro, es un equipo que no ha podido ganar, venir acá seguramente va a tomar algunas aprehensiones, va a tener algunas aprehensiones contra nosotros y tomará algunas medidas que evitar que nosotros desarrollemos nuestro juego. Por eso es un partido muy importante desde el punto de vista para nosotros también, porque ganar nos permite cortar distancia, insertarnos más arriba de lo que estamos, y vamos a tratar de ser lo más inteligente posible, jugar el partido con los mejores hombres, y va a ser un partido muy diferente a los que hemos enfrentado hasta el momento.
2: Un partido difícil, yo creo, ¿eh? Diferente y difícil.
0: Sí, justamente, yo creo que va a ser un partido muy complicado, porque hay que decirlo, Deportes Antofagasta viene en una buena, muy buena racha, viene mostrando un buen nivel. Sin embargo, el torneo no fue así.
2: Terminó mal el torneo. Como lo dijo Marcelo el miércoles, terminó mal el torneo y espero que de vuelta y revierta todo ese mal resultado. Mira, resultados malos no tuvieron, pero sí, para lo que se pretende, Antofagasta no sacó los resultados que se requerían.
0: Justamente, y es bastante complicado, eso nos dejó bastante complicado. Antofagasta estaba peleando en un momento, peleando en la punta del torneo, estando muy cerca. Por suerte se dieron los resultados, Rolando, y Antofagasta, aún así con ese debacle que tuvo sobre final, aún se mantiene, ¿cuánto? 6 puntos.
2: A 6 puntos, sí.
0: Por eso, creo que es totalmente remontable, sobre todo pensando que las primeras 5 fechas juegas con harto de los de arriba, así que va a ser bastante interesante. Se juega en Mejillones, nuevamente, no sabemos si va a ser así después también, porque, ojo al dato que no pude darlo cuando terminó el programa el día miércoles.

0: la licitación para la cancha del regional está cerrada, más no adjudicada. Me acuerdo que en junio dijo nuestro alcalde, don Sacha Razmirich, en unos días más debería estar la adjudicación. Ha pasado un mes y no ha habido movimiento. Sobre eso entonces, sobre la semana positiva, contenta, después de golear en La Serena, habla el profe Marcoleto sobre lo que es volver a jugar en la cancha de Mejillones.
1: Mire, lo primero, creo que ha sido una semana muy positiva, desde lo anímico, desde el compañerismo, desde la terapia que hacemos nosotros, de conocernos, de tolerarnos, de saber quién soy, cómo me gustan las cosas, cómo no me gustan las cosas, y eso ha sido muy positivo. Yo al grupo lo veo cada día más comprometido, más unido entre ellos, más tolerante entre ellos, y todo con el mismo objetivo de lograr lo que todos deseamos. Y sobre la cancha, fíjese que puede que le falten algunas cosas, pero eso se soluciona con el afecto, el cariño que nos recibió Mejillones. La vez pasada que fuimos, fue bastante gente. La cancha a mí me parece que es buena, en el sentido porque es grande como me gusta a mí, y el equipo se sintió cómodo. Ahora, incomodidades uno siempre va a tener. Lo importante es cuando uno tiene la vista puesta en el objetivo, todo lo otro se soslaya, todo lo otro se soluciona.
2: Igual vibrante la energía, se notaban, ¿o no, Rolando? Que estábamos ahí después de la conferencia de prensa, cuando conversábamos con los jugadores, uno de ellos, Brian Hurtado, que hablaban acerca de estas emociones que sentían ellos dentro del camarín. Y sí, es verdad, o sea, nosotros el miércoles pasado nomás estábamos hablando acerca de la cancha Mejillones, que igual había que cuidar bien a los jugadores para prepararlos bien para la liga y todo este tipo de campeonato, y más que nada, así como que algo que me gustaría así como destacar, es la energía, así como decía Marcoleta, así con cada uno de los jugadores que tenían en estos momentos, porque independiente quizás como de las condiciones que el miércoles pasado, como les decía, como que estábamos hablando muy mal quizás como de la cancha, de cuidar a los jugadores para la liga, es la buena disposición que tienen en estos momentos, y yo creo que todo eso se debe a todos los triunfos que han tenido últimamente. Ya tuvieron el triunfo con Cobresal anteriormente, ahora con La Serena. Entonces yo creo que ahora se ve, ahora los Pumitas y a Deportes Antofagasta como más confiados en sí, y yo no quiero ser pesimista, pero yo sí le tengo un poco más de fe a lo que sería con Rangers. Así que no sé, o sea, quizá a lo mejor han tenido como sus cosas, pero yo siento que la energía es positiva, igual se ven. Igual otra cosa que me gustaría destacar, que después lo decía Marcoleta en la conferencia, también que en sí como que el equipo está tratando de buscar como esa identidad antofagastina, y que generar así como más hinchada, así que están haciendo como con las comunidades, con los colegios. Entonces bastante así como bacán todo eso.
3: Es importante lo que tú dices, Iyaris, porque el estar con vibras positivas, con energías positivas, con la confianza que dan los triunfos ante elencos de primera, independiente del lugar en que estén, los elencos de primera son de primera, tienen jugadores de otro nivel, de otro trajín, de otro recorrido. Entonces es importante que esa energía, esa confianza se vaya traspasando a la segunda rueda, cosa que Antofagasta tenga el primer enfrentamiento con un rival complicado, que viene muy complicado la tabla de posiciones, está último, entonces
0: eso lo hace más complicado.
3: Claro, lo hace más complicado y necesita desde ya, como dijo Marcelo, es un rival que parte esta segunda rueda descendido, entonces necesita rescatar puntos a como dé lugar, y por eso que Antofagasta tiene que demostrar en cancha el día
0: domingo
3: 19, ¿cierto?
2: 19.
3: El día domingo 19, que está para sobreponerse a todos estos dificultades que le va a presentar el torneo en esta segunda rueda.
2: Sí.
4: Claro. También sumándome un poquito a lo que dicen, yo creo que este domingo igual, a ver, si bien sabemos Cobresal no le está yendo para nada bien, y si pierden así como lo decían 20-0 no pasa nada, Antofagasta sigue normal. Pero yo creo que ahí Marcoleta, yo creo que va a utilizar este partido a su favor en el sentido de quizás probar más cosas, quizás hacer alguno que otro cambio. Y yo creo que este partido está bueno para prepararnos para el siguiente que viene.
2: Sí, o sea, como tú decías, Brenda, en estos partidos que se están dando así con la Copa Chile son bastante buenos para ir como conociendo un poco más a los jugadores, probando nuevas tácticas y todo este tipo de cosas para después lo que sería la liga, porque eso es lo que nos interesa más en este momento, o sea, mi opinión. No sé tú qué opinas así, Rolando.
3: Sí, definitivamente la liga es lo importante. Y ojo que Rangers tiene 3 puntos. O sea, parte esta segunda rueda con 3 unidades de 15 partidos. Creo que ganó un partido solamente.
0: Se lo busco de inmediato, Orlando.
3: Parece que fue un solo triunfo el que tuvo Rangers. Entonces, es uno de los rivales más complicados del torneo y qué bueno que sea el primero.
2: Como para empezar así, claro, tú dices, de buena.
3: Al
2: sí,
3: tiro.
2: Aparte que igual en caso de, tampoco para, no, yo como estoy como con mucha fe, que si bien quizá a lo mejor va a dar como más pelea, pero yo siento de que quizás también en este sentido, como tú dices, empezar como con lo más difícil va a servir para Marcoleta y también para los chiquillos, como ver como en qué se están equivocando, qué no. Igual tenemos que hablar como de Vicente Arauz, que igual es una promesa, tiene 18 años nomás, está recién empezando. Entonces ahí se han visto bastante como Zacarías, entonces son bastantes jugadores que tienen mucho potencial. Entonces, y yo creo que así como muchos otros jugadores que se han visto que quizás no se mostraban tanto, como quizás Matías Gallego hace un tiempo atrás no se mostraba demasiado, y ahora últimamente todos los 15 minutos mete un gol, así como fue con Cobresal y con La Serena. Entonces yo creo que como digo, algo positivo que tienen estos partidos evidenciar las falencias, pero además ver cómo en qué podemos potenciar a cada una de estas promesas que están recién saliendo.
0: Hay que comentar un poco, Orlando, disculpa aquí, y va a tener la presión extra de que no puede perder con Rangers porque Rangers no ha ganado. Tiene 3 empates. Contra San Luis en la fecha 3, contra La Unión en la fecha 8, contra Iquique en la fecha 11, disputada en mayo, marzo, abril y mayo. O sea, Antofagasta tiene esa presión de no puedo perder con Rangers porque no le ha ganado a nadie. O sea, es esa presión extra adicional que no puede ser. Rolando, siguiendo un poquito con Marcoleta, debido a la hora para ir con el resto de notas, Marcoleta le va a contestar al auditor que preguntó por Sepúlveda, porque se refirió a eso en la siguiente nota que escuchamos.
1: Nelson está chelando con nosotros. Falta la ratificación, seguramente el papeleo, que es lo normal, para poder oficializarlo. Pero ya lleva prácticamente toda la semana entrenando con nosotros, se ha integrado bien, es un jugador maduro, ya ducho, sabe, se ha integrado bien, el grupo lo ha cogido bien, él se ha adaptado bien, por lo que yo he visto. Así que creo que va a ser un aporte en todo sentido.
0: No sé si con eso quedó contestado. Fue Medalla Castillo,
3: parece,
0: ¿no?
3: Parece que sí, fue Medalla Castillo el que preguntó, ¿eh?
0: Sí. Ahí después nos confirme, Coquito, ¿quién fue el que...?
5: Les confirmo porque tengo hartas consultas igual acá.
0: Ah, pero hagamos a pasar las consultas.
5: Sí, claro que sí. A ver, la pregunta era de... dice, buenas noches, consulta. ¿Ustedes sabían que el jugador Sepúlveda estaba entrenando? Yo creo que ahí está la respuesta que a lo mejor él esperaba. Dice que Marcoleta lo dijo hoy, que falta oficializarlo, hoy que será un buen aporte. El Dago también se suma a la conversa y al programa de hoy, dice, buenas noches, ATD. ¿Hay alguna información respecto de la posible formación para el domingo en Mejillones? Ya lo contestan los muchachos. Y por acá tengo 4 horas de audio de don Carlos Sá.
0: Hay que recordarle a Carlos que...
5: Sí, Carlos se extiende.
0: Audio
5: pero
0: cortito.
5: Le voy a poner un pedacito del audio de lo que él nos comenta. ¿Les parece? Un segundito.
6: Hola, buenas noches ahí a todos los amigos de ATD. Espero que tengan un excelente programa. En cuanto a lo de Sepúlveda, ya está prácticamente confirmado. Así lo tengo entendido. Y si está entrenando, mucho mejor. Pero ojo, que Sepúlveda viene a ser un reemplazante solamente de Iván Rosa. Se fue Iván Rosa, viene Sepúlveda. Lo que quiere decir de que Antofagasta, de los tres refuerzos que podría traer para la segunda ronda, no va a traer ninguno.
0: Justamente, Rolando, le contesta Marcoleta a Carlos Sá. En la última nota de Marcoleta, Marcoleta le contesta.
1: No tengo pensado, porque creo que con los hombres que tenemos, yo prefiero sacarle rendimiento a aquellos que vienen ya trabajando con nosotros durante el año, a uno que se integre, que va a costar, que no viene en forma o qué sé yo, la adaptación. No es el caso de Nelson, Nelson venía jugando, simplemente el traslado de lugar, de compañero, entonces le es más fácil. No así quizás a otro que no venga jugando, además que yo creo que los puestos los tenemos completos, están, tenemos dos hombres por puesto, en algunos hasta tres, y todos con buen nivel, así que no, pedir por pedir a mí no me gusta, o traer por traer tampoco, así que yo creo que la confianza está en los muchachos que están, ellos se sienten plenos y con ellos vamos a dar la pelea.
2: Caso, como que, como darle la confianza ya a los chiquillos que ya tienen, pues, o sea, si ya tienen este tema así como con Sepúlveda, como que empezar ya a otros chiquillos que quizás quieren esa misma oportunidad, empezar a darle más chance, a potenciarlo más, y como lo que conversábamos recién.
3: Exactamente, eso es lo que tiene que, y lo que va a hacer Marcoleta, ya no va a traer a nadie más, entonces ya está contestada Coquito la pregunta de don Carlos
0: Sá. Y respecto a la otra pregunta de Dago, que nos preguntaba por el equipo, también la contestó Marcoleta. Va a ser algo muy parecido a lo de
3: La Serena.
0: A lo de La Serena, eso es, cisterna del arcos en el arco. Y va, estamos claros que va también.
3: Va Franco Sigle por la derecha.
0: Franco Sigle por la derecha, va a entrar Zacarías, va a entrar Chapa al medio con el chico, se me va el nombre, el central que tenemos.
3: Bastián Tapia quizás.
0: Con Bastián Tapia, al medio Aros, que es fijo. Y yo creo que le va a seguir dando este rodaje para tenerlo listo para el ascenso. Se va a seguir con Diego Rojas o quizá entra Pato Castro, no sabemos mucho porque al final el Marcoleta quiere seguir dando rodaje.
3: Sí, quiere darle más tiraje a la gente que no ha tenido participación, entonces ahí uno puede pensar cualquier cosa. Recuerda que ya está entrenando el chico Bandes, está nuevamente
0: entrenando
3: Hurtado. Pero yo creo que va a seguir consistente en el arco, ¿eh?
0: Sí, no, pero veo de los que ya están volviendo. Y no sé si Mati Suárez habrá vuelto ya.
3: También está volviendo Suárez, sí. Y esa puede ser una alternativa. Yo creo que puede ir Suárez con
0: Orlando,
3: con
0: quizás nos sorprende y va con equipo titular más Vicente Aros, porque hay que tener un joven, sí o sí.
3: Dos. Entre los dos tienen que sumar 130 minutos en el
0: partido. Por lo cual, Aguado es uno. Que va a sumar y puede meter a
3: Franco también.
0: ¿Ah? Franco también. Y quizás mete a Aros y quizás hacen lo que decían los auditores, que es con el equipo titular para preparar el partido contra
3: Rangers. Sí, lamentablemente hoy día la conferencia fue viernes, no jueves. Y el jueves es donde hacen fútbol, entonces ahí
0: vemos. No vayamos a ver
3: ¿cómo se llama el plantel? Pero bueno.
2: Igual queda destacar que fuimos el único medio.
3: Sí, el único medio que estuvo ahí.
2: Sí.
3: Muchachos, Antofagasta en la Copa Chile va, ya está clasificado con 13 unidades. La Serena con 7, Cobreloa con 5. Eso quiere decir que un empate le basta a La Serena para clasificar, ¿eh?
0: Exactamente.
3: Y Cobresal queda con 2 en el grupo de Antofagasta.
0: Exactamente, Orlando. A La Serena le basta el empate. A Cobreloa tiene que sí o sí ganar. Y vamos a depender mucho de lo que haga Iquique con Limache y con Coquimbo. Estamos muy atentos a
3: ese partido. Ese grupo tiene a Coquimbo primero con 9, Iquique con 8, Limache con 8, en ese orden. Y cierra San Marcos, que está todo totalmente eliminado.
0: ¿Le doy el problema, Rolando? Que no vamos a saber con quién juega Antofagasta hasta el 5 de agosto.
3: Sí, el 5 de agosto juegan esos
0: equipos. Así que hasta el 5 de agosto no tenemos la menor idea de con quién va a jugar Deportes de Antofagasta.
3: Así, ¿eh?
0: Rolando, ¿le parece si pasamos de CDA, cambiamos de la cancha 3 a la cancha 5?
3: Vamos al tiro de inmediato con la
2: las chiquillas
3: femeninas para ver cómo se preparan para mañana, ¿eh? Mañana Antofagasta con Cobreloa en Calama.
2: Sí. Bueno, ahora vamos a empezar con las chiquillas de las últimas noticias que se ven de Carol Herrera y Valentina Contreras lesionadas, pero dice acá el DT que nada grave y se espera un diagnóstico exacto. Acá se dijo en la conferencia de prensa y del próximo partido contra Cobreloa y Calama que mencionabas tú recién, Rolando.
3: Cobreloa y Calama, sí. ¿Quedan cuántos partidos? Tres, si no me equivoco. Cobreloa y sí. Calama, queda acá, si no me equivoco, tiene que venir a jugar, a ver si me ayuda un poquito Cobreloa. No, yo juego Copiapó. Hay que ir a jugar a Arica, me parece.
2: Sí.
3: Y no me acuerdo cuál es el otro partido. Cobresal me parece que es el sí. otro también. Entonces vamos a ver las notas. Usted presente las notas, Iyeris.
2: Ahora viene la siguiente nota, que sería de Jonathan Julio, el director técnico de la femenina, con la preparación de cómo sería hasta el próximo partido ahora con Calama.
7: Buenas tardes, sí, un partido que tiene todas las características de un partido de final de proceso, de primera fase, que es importante. Dos equipos que tienen una convicción, que tienen un juego y que lo han hecho prevalecer en cualquier escenario. Y mañana no va a ser distinto de parte de nosotros. Vamos a ir a proponer, vamos a ir a buscar también un buen resultado. El equipo se ha preparado de la mejor forma y con la convicción de que este partido no es un relajo, que sino que es un partido importante para terminar bien la fase de grupo y seguir fortaleciéndonos de cara a la liguilla.
2: Es verdad, en todo caso, se notaba así como lo que sería las emociones así en general de las chiquillas, la disciplina que tienen cada una de ellas, lo que es Priscila Hidalgo, Nayeli Maluenda, cada una de ellas así como que se notaba demasiado así como su disciplina, así como en el juego.
3: Bueno, vamos a... ¿Te quedan más notas?
2: Sí, nos quedan más notas.
3: Vamos con la nota para después dar las fechas de la femenina.
2: Y bueno, la siguiente nota también es del DT, Jonathan Julio, de los posibles rotaciones que va a tener el equipo ahora.
7: Sí, lo bueno se mantiene, se sigue fortaleciendo. También estamos prestos a cualquier modificación, a cualquier dosificación, ya a la altura de este campeonato, ya una mitad de año intensa, pensando también en resguardar un par de jugadoras respecto a la carga que han tenido para la liguilla. Y nada, de principio vamos con la convicción de seguir siendo el equipo que tiene el balón, que ataca arco y que se genera esas instancias para poder cerrar uno o dos goles y de ahí poder tratar y trabajar el partido.
3: Me parece bien lo que dice Julio. Tienen que ir acrecentando ese trabajo y poder materializando en buen resultado.
2: Y también seguir cuidando también a nuestras jugadoras, también como lo planteaba así el director técnico.
3: Exactamente.
2: Sí.
4: Claro, yo sumándome a todo lo que dicen, siento que el partido que tienen en Calama igual es un desafío por el tema de que van a jugar en altura. Sí. Creo que ahí más adelante una de las jugadoras lo mencionan, que eso es como el desafío más grande que tienen, pero yo creo que van a ganar.
2: Sí, igual en todo caso el último partido que tuvieron acá con Copiapó, las chiquillas casi nunca pierden así cuando es acá en casa, o sea, cuando es su cancha ellas como que se motivan demasiado, y igual un factor externo que va a ser en altura, y igual frente a Cobreloa, que es como su rival, entonces ahí son como dos factores así externos que quizás podrían crear un poco de nerviosismos o, no sé, un poco más de desconfianza. Pero yo, sinceramente, le tengo igual, estoy muy positivo hoy día y le tengo mucha fe también a las Pumitas de que va a salir súper bien el partido. Las chiquillas, como digo, lo que es Priscila Hidalgo, Nayeli Maluenda, atacan súper bien. Así que no, le tengo bastante fe a las chiquillas.
3: ¿Tienes todos los micrófonos de A Todo Deporte de las mujeres, de las jugadoras, Iyeris?
2: ¿Ah?
3: ¿Quién estuvo?
2: En todo.
3: ¿En el micrófono? ¿La nota de qué jugadora tiene o no tiene nota de jugadoras?
2: No, tenemos de Amanda Márquez, solamente.
3: ¿Amanda Márquez, ya?
2: Sí. Que habla acerca de lo que sería la preparación del próximo partido y su estado en su juego con las Pumas.
8: una semana intensa, trabajando claramente para lo que se viene mañana en Calama. Creo que es súper difícil, el hecho de la altura y todo eso nos afecta un poco, pero estamos trabajando para eso. El profe ha hecho los ajustes y esperando que todo se dé bien allá. Sí, obvio, ha ido de menos a más, gracias a los profes igual y obviamente a todo nuestro esfuerzo hemos mejorado muchísimo, pero como siempre he dicho, estamos en constante mejora. Creo que nunca voy a estar conforme con mi nivel y siempre buscando mejorar y dar lo mejor de mí. No, buscamos campeonar siempre. Campeonar, ese es el objetivo que nosotras nos propusimos desde un principio. Es súper importante porque lo estamos haciendo bien, si bien depende solamente de nosotras, pero si es que no se da, lo dudo, porque tenemos un súper buen equipo, es ascender y ya jugar en primera y hacernos.
4: Me encanta la mentalidad de la jugadora, en verdad.
2: Va a dar todo ahora lo que sería la playoff, así que bueno, que está súper claro.
4: Sí, aunque ambos equipos ya se conozcan, un Cobreloa versus Deportes Antofagasta siempre tiene un ingrediente especial. O sea, igual, vamos, hablándote más allá de la tabla de posiciones, un clásico regional siempre se juega distinto. La motivación cambia y los detalles terminan marcando la diferencia.
2: Y aparte esta rivalidad que históricamente siempre ha tenido como Cobreloa con Deportes Antofagasta, pero no sé, yo creo que las chiquillas, como se notaba acá en la nota, están bastante motivadas, así que no...
4: Claro, con bastante confianza también, y eso te da mucha seguridad.
2: Y los partidos anteriores han ido súper bien, así que nada más que decir.
3: Sí, correcto. Para complementar un poco la información, recordemos que Antofagasta Femenino ya está clasificada para la siguiente fase, tiene 36 puntos. El más cercano perseguidor es precisamente el rival del sábado de mañana, que es Cobreloa con 23, o sea, tiene 13 puntos de diferencia. Y quedan solamente 4 fechas, la de mañana y 3 más. Por lo tanto, el máximo punto que podría sacar serían 12. Nadie le alcanza entonces a la chica de Antofagasta. Y para terminar solamente con Antofagasta, juega mañana con Cobreloa. La siguiente fecha de Antofagasta es... en calidad local, acá en el Calvo y Bascuñán, cancha 3, 17 de julio a las 11 de la mañana, frente a Deportes La Serena. Luego tiene que ir a la ciudad de Arica, si no me equivoco, así es, el 25 de julio, juega con San Marcos de Arica, no hay horario todavía para ese partido, el 25 de julio, y cierra su participación el elenco de Antofagasta con ese encuentro. Entonces, ya termina Antofagasta, Cobreloa, La Serena acá y Arica de visita, y se acaba la participación.
2: Arica de acá de visita.
3: Sí, Arica tiene que ir, o sea, tiene que
0: Arica
3: ir
0: acá.
2: Arica. Vamos a allá.
3: Sí, Arica allá. Tiene que ir a Arica. Claro.
2: Allá.
3: Dos partidos de visita y uno de local, estas son las 3 fechas que le quedan al Puma, 4 en el torneo, porque recordemos que una tiene que quedar libre, y eso de Antofagasta es la última fecha donde no juega, queda libre el conjunto Puma. Así que,
0: Rolando,
3: dígame.
0: No, porque para terminar con el femenino y meterme con...
3: Sí, lo que pasa es que yo quería decir es que la gente vaya a apoyar a Antofagasta. No sé si mañana se pueda ir a Calama, puede la gente ir a Calama y no solamente los familiares de la jugadora. Hay que tratar de hacer un llamado para que vaya la gente a apoyar. Hoy día tuvimos con Marcolete, nos decía que los colegios están yendo un fin de semana de por medio al estadio a hacer actividades con los jugadores, los niños chicos, y eso va creando un poco de identidad. Pero además de eso, yo creo que el público también tiene que acompañar, independiente de quién sea el dueño de Antofagasta. En estos momentos, Antofagasta, el club, los Pumas, están representando a la ciudad. El dueño puede ser Perico Los Palotes, puede ser Jorge Sánchez, puede ser, no sé. Un jeque árabe, no sé, pero sigue siendo representante de la ciudad. Por lo tanto, la gente tiene que acompañar al estadio al club.
2: Además, Rolando, como decías tú y también decía Marcoleta, la culpa tampoco la tienen los jugadores, o sea, en ningún momento la tienen ellos, y entre más hinchada tengamos nosotros ahí, más se van a motivar también los chiquillos, y eso se evidencia demasiado en los equipos. Entonces, igual incentivar a la comunidad a que vaya a ver los partidos, porque en serio, por ejemplo, yo tengo igual un tema así con la femenina, de que yo fui a su partido por primera vez y quedé impresionada así como con el nivel que jugaban. No me imaginé que jugaban a un nivel tan profesional. Entonces, yo creo que la femenina en serio como que tiene mucho potencial, y sinceramente igual me entristeció un poco hoy día en la conferencia de prensa de que fuéramos el único medio, porque entre más divulgación periodística que se dé a todo lo que sería en el deporte acá en Antofagasta, más se podría saber de lo que sería después la hinchada y todo este tipo de cosas para aumentar más este grupo.
3: El día que las conferencias de prensa dejen de ser distribuidas en forma gratuita a todos los medios que no van, van a empezar ahí los medios, acuérdense nomás. Es lo que yo le dije al jefe de prensa del Club Deportivo Antofagasta, que no me cree mucho. ¿Usted piensa lo mismo, Brenda?
4: Yo pienso absolutamente lo mismo, que están tocando en verdad. La invitación queda abierta a apoyar a nuestro equipo local, a apoyar a las Pumas, a los varones también, perdón, para que sientan que en verdad tienen un gran apoyo y se motiven mucho más, porque si bien el equipo femenino, tal como lo comentaba Leyaris, es bastante impresionante ver a las chiquillas jugar, de verdad, es solo ver ya las tablas de posiciones, que las chiquillas están a un nivel espectacular. Así que yo dejo la invitación para todos también, y bueno, también para más medios de comunicación, hacer más cobertura a estos tipos de deportes, porque valen muchísimo la pena, y incentivan también más a niños a meterse a estos tipos de cosas y no andar en otras cosas.
3: Sí, señor, hay que doblarle la mano a Manuel Donoso. Él dijo, el día que haya más demanda de entradas que las 2.000 o 3.000 que tenemos, habrá que subir el bordero y el aforo.
2: Hay que agarrar, estar así la cancha llena.
0: Claro. ¿Hay que agarrarse a combos con Donoso, dice usted?
3: No, hay que doblarle la mano. Porque él dice que...
0: Porque
3: él dice que mientras no hayan más demanda de las 3.000 personas, no va a poner más entrada a la venta. ¿Para qué?
0: Hay que ver qué pasa con eso.
3: Van 2.000, van 1.800, 2.000 personas. Y tiene razón Manuel Donoso.
0: Para que haya un aforo de 20.000, se van a ir 3.000.
3: Si él tiene 3.000 entradas a la venta y se venden 2.200, 2.500, como máximo 2.800, ¿para qué va a vender 5.000? Si van solamente 2.800.
0: Hay que agarrar esa combo entonces.
3: Hay que la gente
2: tampoco
3: entienda.
2: Tampoco incentivar a la
4: violencia.
0: ¿Con quién se agarraría combo usted?
3: Ah, no.
0: Aparte del jefe de prensa.
3: ¿Con él nomás?
0: Con él nomás. Yo me agarraría como con Vidal.
3: Ah, no, sí. Cualquiera.
0: Yo con Vidal me agarraría con vos. No sé ustedes, chicas.
2: Yo la violencia.
0: No sé si ustedes, chicas, agarrarían a combo con alguien.
2: Yo no.
0: ¿Ah? ¿No?
4: Con todo el mundo.
0: Brenda con todo el mundo.
2: La Brenda.
0: Y es que vuelven los combos Antofagasta.
3: Sí, vuelven.
0: Vuelven los combos. Vuelve Superman Milles. Vuelve en la velada continental en el Rock and Soccer el primero de agosto.
3: Pelea, el verdadero Superman, ¿eh?
0: El verdadero Superman, no sí. Superman doneado, este es sí. Superman nomás. Sí. Que pelea contra Jairon Morán de Perú.
3: Ah.
0: Así que es una velada internacional.
3: ¿Cuándo es?
0: Primero de agosto.
3: ¿Hora?
0: No, acá el productor no pasa la hora.
3: Pucha,
0: el
3: productor. No.
4: Pocha, yo quería agarrarme a combo.
3: Ah, anda, productora. Ya, vamos a ver, primero de agosto es día sábado.
2: No, y que la Brenda se quería agarrar a combo.
0: Carlos Milles contra Jairo Morán de Perú y David Olmos contra Jason Angola. David Olmos, que es antofagastino.
3: Sí, correcto.
0: Contra Jason Angola, que es colombiano, que viene invicto. Cinturón Uy. Continental de Welter.
3: De peso Welter, ¿ya?
0: Peso Welter, de la UBO, que es la Universal Boxing Organization. O sea, aparte está complicado ahí de Olmo.
3: Bueno,
0: habría que hablar con él, quizás.
3: Va a tener que darle al saquito, ¿no? Olmo, va a tener que seguir dándole al saquito para poder tener buena preparación.
4: Oye, ¿y por dónde se puede conseguir las entradas?
0: A través de
4: para ir a verlo.
0: Tolib, No sé qué es lo que es Tolip. Quizás debe ser una plataforma.
2: Sí.
0: Ya, a través de Tolip se pueden comprar las entradas para esta pelea que va a tener esta noche.
3: En el Rock and Soccer.
0: En el Rock and Soccer. Le tengo acá las entradas. Va a estar
2: muy interesante.
0: A ver, si es que me salen los tickets acá.
3: Estamos cerquita de ya.
0: A ver, la preventa para tribuna son 10 mil pesos. Y para VIP, 13 mil. Y la preventa para el ring size, que esto es al ladito del ring, 16 mil pesos.
3: Ah, eso, mirándose hacia arriba.
0: Exacto. Y la mejor mesa, que es el mejor lugar, ya está agotado, que eran 60 mil pesos, pero eran una mesa para cuatro personas.
3: Ah, ya está. ¿Era una sola mesa?
0: Sí, parece que una sola, parece.
3: Podría
0: que
3: la otorgar más mesa.
0: Eso es la preventa todavía, que está para esto. Y hay una pelea, me dicen acá, estaba revisando. Alan Bahamondes disputará en el Parque Croata.
3: Ya.
0: El cinturón continental semipesado. También de la UBO. Gratis.
3: Ah, gratis, en el Parque Croata.
0: En el Parque Croata. No sé dónde van a montar el arco. Ojalá el productor hubiese puesto más detalle acá.
3: Debe ser donde está.
5: ¿Dónde cuadrilátero, está Memo?
0: ¿Ah?
5: Cuadrilátero, no es arco. Cuadrilátero.
0: No, dije arco.
5: Dijiste arco.
0: ¿Dije arco?
3: Sí, dijiste arco.
5: Ya no arco. ¿Está ahí pasado pelota?
0: Sí. Oiga, lo que me saque después del tenis.
3: Ya. Hubo súper pesado, ¿cierto? ¿Dijo? Sí. ¿Súper pesado? ¿Cuál es la categoría?
0: Semi-pesado.
3: Semi-pesado. No, súper pesado el de acá al lado.
0: El del lado.
3: El de al lado. No está, que no está. Súper pesado.
0: Dijo Juan Pablo.
3: Ya.
2: Oye, igual está reinteresante. Yo creo que me voy a comprar la preventa para ir a ver qué tal a los chiquillos. Pero ver, no la, pelear.
0: La estelar es justamente Olmos contra Angola por el título.
3: Ya, y la de
0: Milles es la segunda pelea. Es
3: y
0: la preliminar.
3: ¿Y la del otro muchacho?
0: La de Bahamondes es el croat, no va acá.
3: No sale fecha.
0: No va acá. Hay que pedírsela también al productor a ver si la podemos promocionar. ¿Sabes qué?
3: Lo vamos
0: a finiquito.
3: Bueno, todo, todo,
0: no, pero ATD estuvo presente en la pelea anterior de Milles.
3: Sí, claro.
0: Así que ATD va a estar presente nuevamente
3: en
0: esta.
3: Estuvo también en Milles acá los micrófonos a todo deporte.
0: Exacto, habló harto Milles.
3: Bastante, claro.
0: Hay que hablarse a ver si Olmos habla igual.
3: Sí, Olmos y ver también a Bahamondes, si es que podemos.
0: Y hay otro chico acá, otro chileno, que me sale en el cartel, que se llama Edison Vega, que también me acotó un peruano. Ya, son preliminares.
3: Ya,
0: la estelar es Olmos.
3: Olmos y Bahamondes son los que disputan, ¿cómo se llama?
0: Exacto, cinturón. Títulos, exacto.
3: ¿Cierto?
0: Justamente.
3: Okay. Interesante. Vamos a ver si es que.
0: Hay que hablar con el que está, con el encargado de prensa.
3: Vicente Araya nos puede dar más detalles para el día lunes, cosa que la gente empiece ya a comprar la entrada para el Rock and Soccer y ya se empiecen a juntar para ir al cuadrilátero del Croata, que no sé dónde va a ser en el Croata, pero me imagino que en ese torno está ese anfiteatro.
0: Sí, se me ocurre que eso podía ser.
3: Ahí podrían armarlo, ¿ah?
0: Sí,
3: sería bueno porque hay gradería ahí.
0: Sí, hay que ver qué nos dice y poder acreditarnos. Al final, me acuerdo que la pelea pasada Vicente nos preguntó si alguno se iba a acreditar. Al final,
3: claro, en una de esas podemos acreditarnos una de ustedes, muchacha.
0: Brenda quiere pelear.
3: Brenda, que le gusta pelear, puede acreditarse con ella.
2: Perfecto, yo creo que estaré ahí.
0: Apoyando a los chilenos, apoyando sobre todo al deporte antofagastino. Tengo algo más en la pauta que no sé lo que es. No sé si alguno de ustedes me puede ayudar. Que dice wow.
3: Wow.
0: Ya, wow. Esto, dice entre paréntesis chicas, así que son de que era de ustedes. Pero parece que no.
3: Ah, puede ser de.
0: ¿De qué?
3: No sé.
9: Así nomás, pues.
3: No sé qué lo puso.
0: No tengo idea. Ahí sí, ya le pregunté a nuestro productor para ver lo que pasó. Entonces dejamos invitada a la gente el día domingo. ¿A qué hora vamos al aire?
3: Domingo, partido a las 12:30, 11:30 al aire.
0: 11:30 al aire. Una hora de previa.
3: Correcto, porque sí. Vamos a estar con harta información. Entregar
2: calentando acá los motores.
3: Exactamente.
0: Y me dicen acá que es el evento de artes marciales mixtas para el 15 de agosto.
3: Sí, eso es lo que estaba mirando yo acá. Artes marciales mixtas. Está ese WOP, es la, ¿cómo se llama? La productora. Y está en la entrada para el 15 de agosto, 20 horas también en el centro de eventos Rock and Soccer.
0: Ah, también. Artes marciales mixtas.
3: Norte entonces. Grand Fight, donde nacen los campeones. ¿Ves? ¿Quiénes van a pelear? No tengo ni la menor idea porque no manda nada. Acá vamos a ver después con nuestro productor quiénes son los que participan, ¿ya?
9: Cuéntamelo todo, guachito.
0: Tengo 25 de julio, entonces. La actividad organizada por WoW Antofagasta se realizará el próximo 25 de julio en Rock and Soccer.
3: Acá las entradas están las vendiendo para el 15, ¿ah? ¿Eh? Ojo.
0: ¿Para el 15 o desde el 15?
4: Sábado, sí, para el 15 de agosto.
3: 15 de agosto,
0: dice. ¿Y por qué esta página está mal, entonces?
3: Claro. Y tanto la...
0: Sí, 15 de agosto me dice también.
3: Los costados, 35, la platea, 45.000, la cancha, 50.000, primera fila, 60.000 y VIP, 80.000.
0: ¿80.000 un VIP?
3: Así es, 80.
0: Hasta para saber. ¿En cuál quiere pelear usted, Brenda? A todos, dice.
5: Rolando, tengo un último comentario acá de los auditores que tiene que ver con esta invitación que tú hiciste recién a apoyar al club. Y mira, bien, te podría decir que no sé si la palabra es interesante, aunque uno puede entender la respuesta. Dice: Javier nos comenta, buenas noches. Yo le diría al señor Ábalos,
3: o sea, el hombre de poca, el Javier es el hombre de poca fe. A ver, ¿qué es lo que va?
5: Ya,
3: ¿qué,
5: dice, qué dice va acá? Escucha, bueno, usted sabe. Hater total ahí.
3: La mano en la cara. A ver, ¿qué es lo que va a decir?
5: Yo le diría al señor Ábalos que un día le pregunte a las personas por qué no apoyan al CDA, y ahí tendrá muchas respuestas claras de los hinchas, el por qué no asisten al estadio.
0: Vale. Mira, Rolando, yo me sé la respuesta. Identidad, que Jorge Sánchez tiene club, el precio de la entrada. Las respuestas son automáticas, Coquito, y no puedo burlarme.
5: No, claro.
0: Y lo hemos escuchado muchas veces. Soy hincha y porque conozco mucho. Y algo que quiero rescatar. ¿Y cuánto vale la galería ahora? ¿7.000 pesos parece o no? ¿O sigue 5.000?
3: 5.000 parece que está todavía.
0: Ya. Rolando, la entrada está 5.000 galería desde el año 2012, 2013.
3: Sí, parece que sí.
0: Ahora, claro. Ahí estábamos en primera. No por defender a Sánchez, pero no te ha modificado el precio de la galería en...
3: No, y la pandemia
0: en 14 todo. Años.
3: La pandemia se dio todo.
0: Pues, yo no quiero defender a Sánchez porque no soy de fanático de Sánchez, pero la gente que va a galería te ha mantenido el precio. Ahora, el tema está justamente, es desproporcionado el valor si vas a Pacífico. Por supuesto que no se condice. O sea, ahí yo no pagaría 20.000 pesos por un Pacífico de Puerto Antofagasta. Yo no.
3: Están 7.000 pesos la galería, me mito, pero ¿sabes qué? Yo te digo algo. A ver, si a uno le gusta el club, uno paga por ir a ver el club. Si a mí me gusta un cantante, yo voy y pago por ver el cantante. 50, 60, 80, 90.000 pesos, no sé. Si me gusta el cantante, voy y pago. Si me gusta el club, ¿tú te imaginas cuánto vale? Y no quiero que sea una comparación odiosa, pero ¿cuánto vale la entrada en el fútbol europeo?
0: Carísima.
3: Independiente del club.
0: No cuesta 5 lucas.
3: Claro. Entonces, no sé, yo creo que.
0: Por eso yo creo, Rolando, yo creo que.
3: El que quiere acompañar a Antofagasta lo acompaña en las buenas, en las malas, el precio de la
4: entrada. Claro.
0: ¿O no? Y Rolando, y lo va a acompañar desde Pacífico, y si no tengo, voy a Andes. Y si no tengo Andes, voy a Galería.
3: Claro.
0: El tema es ir. Ahora, por eso yo digo, los precios de preferencial y de Pacífico, yo no los pagaría. Pero sí te pago en Andes. Son casi 10.000 pesos.
3: Son 7.000 pesos.
0: 7.000 pesos. Te pago Andes. No te voy a pagar Pacífico por un Antofagasta con Cobresal. Pero sí que sea un partido más importante. Sí. Y ahora, el VIP, que es desproporcionado, que son 50.000 pesos, parece. Eso ya es otra cosa. Y eso es un gusto.
3: El que quiere pagar, lo paga.
0: Sí. Rolando,
3: yo creo que acá la idea es acompañar a Antofagasta.
0: Claro. Rolando, tengo las peleas del WoW.
3: A ver, la espera del WoW.
0: Tengo las tres, que es Nicolás Céspedes contra Juan Luma, que ese es el combate estelar. Nicolás Céspedes, representando a Caes de Rúa, se enfrenta a Camilo Luna, de 8 esquinas. Deben ser clubes, quizás.
3: Sí, claro, 8 esquinas.
0: En un duelo profesional, la otra pelea, que es de Calama con Antofagasta. Mira, realidad de ciudades. Ya. Entre Benjamín Rojas y Oliver Gallardo. Y la otra pelea ya es la femenina, entre Francesca Neira y Fernanda Muñoz. Ya. Todo para el 15 de agosto. Yo le he dicho 25 de julio porque esa era la fecha inicial. Pero bien, usted corrigió que es el 15 de agosto esta pelea.
5: Muchachos, para cerrar, salió gente a la cancha. Estamos entre el boxeo, el karate.
4: De todo un poco.
5: El Dago dice, la galería está a 7 lucas. El que es hincha de verdad no tiene excusas. Apoya y va, independiente de Sánchez o del costo. Mucha gente, este es un comentario, igual que el anterior, se gasta 7 lucas en cualquier cosa. Excusas para no ir siempre habrá o hay. El que no es hincha de verdad, se nota.
4: Así es. Toda la razón.
3: Apoyo totalmente.
2: Sí, verdad.
4: Así como lo decía Rolando antes, lo mismo pasa en el fútbol europeo. Yo me acuerdo que un día cuando estaba por allá quería ir a ver un partido del Real Madrid porque me gusta mucho. Y yo dije, ya, a ver qué tal, a ver la más barata. La más barata, 1.000 euros. 1.000 euros, que aproximadamente...
5: Es como el sueldo de la radio, más o menos, del MEA.
3: Una cosa así. A Coquito Caniguante.
5: Algo así. Sí.
0: Hay gana tata, Coco Caniguante acá.
5: Yo voy a galería porque ahí está la gente que apoya y grita por el equipo, y hay mucha gente que le cuesta mucho juntar las 7 lucas, pero va siempre. Palabras
2: aparte,
5: del Dago.
2: Como decía igual Memo, tienen que estar en las buenas y en las malas.
3: Sí. Exactamente, vamos a tratar también nosotros de ir apoyando de alguna manera, quizás con alguna entrada, vamos a tratar
0: no,
3: de...
0: No tantas como antes.
3: Vamos a tratar, ahora no hay plata.
0: No que hay con... plata.
3: No hay plata. Con...
0: Y lo otro, entonces, bueno, dejar invitada a la gente para este 12, este... A la
3: domingo.
0: Domingo.
3: 11:30.
0: 11:30, domingo 12 a las 11:30. Y no sé qué voy a hacer yo acá, casi 4 horas, Rolando, solo, viendo la pantalla negra. Acompañado de Quirante, quizás.
3: Carlito
0: Quirante. Dejamos la invitación hecha, la invitación también para que nos escuchen a través de la 103.3, a través de centrofm.cl, a través de YouTube. Vamos a estar con equipo completo. Va a estar Rolando, va a estar Illari, va a estar Brenda, va a estar
3: Yamilet,
0: Vicente, David, no sabemos si Lucho, porque no nos ha contestado el teléfono en toda la semana.
5: ¿Qué pasa
0: Lucho
5: con ese perdió, señor Oya?
3: ¿Se apareció?
5: Ya.
0: Lo abdujeron los ovnis. En vez de ir a Brasil a llevarse a alguien, se llevaron a Lucho. Sí. Eso pasó.
3: Y Lucho, lamentablemente, no.
0: No contesta el
3: teléfono. No sabemos nada de él.
0: No, Carlito, de verdad que no sabemos nada. Ni el teléfono contesta.
3: ¿Qué le dijiste, Carlito?
0: No, perdón.
3: No está David Vidal, pero está el Memito, ¿eh?
0: Le puse talento ahora el Coco.
3: Oye, Coquito,
5: dígame. No
3: está David Vidal, pero está el Memito.
0: Sí, hay que equivocarse.
5: Siempre sacamos el programa adelante, muchachos. Pero hay que pasar a la oficina a Barahona y a Vidal, así, pero el lunes a primera hora.
3: Ahí lo sí. Va a mandar con usted, ¿eh? Sí. Para que converse y sí. le hable sí. fuerte y duro a usted, ¿eh?
5: Sí, sí, exactamente.
10: Exactamente.
0: Sí. Y Carlos Coco.
5: Dígame.
0: Lo positivo de que no esté Vidal.
5: No, yo.
0: Nadie le va a decir, hácete un megáfono.
5: No, no, no.
0: Hácete un rap.
3: Cuando no tiene. Sí, podría hacer un megáfono para Mejillones,
5: ¿eh? Intenté salvarte. No, Vidal es muy especial.
0: Oiga, intenté salvarte.
3: Pero Coquito podría hacer un megáfono para Mejillones, para que invite a la gente de Mejillones. Después se va a comer allá en los restaurantes tan ricos. El pescadito, el marisco que hay en Mejillones.
5: Señor Ávalo Chacana.
3: Sí, señor.
5: Tome la mano izquierda, en este minuto, hágalo. Mírese la palma de la mano izquierda, un ratito.
0: Lo está haciendo.
5: Ya, ahora gire la palma. ¿Qué es lo que tiene en la muñeca usted? Dígalo.
3: Un reloj.
5: Ya, mire la hora.
3: Entre más se demora, más tarde salimos.
5: Buenas noches.
0: Es que estuvo nutrido el programa.
5: Nutrido, te voy a hacer, güey.
3: Oiga, Coquito.
5: Se me enfrió el agua en la tetera ya.
3: Un megáfono cortito nomás, algo para que las chicas lo escuchen.
0: Pero cerramos con el megáfono para poder
3: cerramos con el megáfono. Cerramos con el megáfono, ¿le parece?
5: Pero cuéntale a la gente, contextualice, ¿qué quiere que diga de Mejillones para que todo el mundo sepa?
0: ¿El partido?
3: El partido Mejillones, se juega el domingo en Mejillones con Cobresal, pues.
5: Ya, señor, ok.
3: 12:30 al inicio del partido, así que para...
0: Rolando, antes de ir al antes del megáfono, domingo, el 15 de agosto también es la pelea con Bamonde, que es secretita en la Parque Croata.
3: 15 de agosto, ya rápido.
0: Choca con el WoW.
3: Ok, nos despedimos. Y Yeris, nos vemos el domingo.
2: Sí, nos vemos el domingo.
0: Nos escuchamos el domingo.
3: Brenda también, nos vemos el domingo.
4: Nos vemos el domingo.
2: Para que todos estén atentos a la sintonía y a la entrevista, que igual vamos a estar atentas con la chiquilla ahí en la cancha.
4: Va a estar muy bueno.
2: Va a estar muy bueno. Brenda ahí relatando, comentando acerca de lo que sería el partido junto con Yamilet. Nosotras nos vamos a dividir en la cancha, así que va a estar bastante entretenido. Así que para que invitar a toda la comunidad a que sigan la radio A Todo Deporte y sigan informándose acá.
0: Nos vemos. Hasta luego.
3: Nos vemos. Poquito. Todo suyo el micrófono.
5: Muchas gracias, muchachos. Cuídense.
4: Chao. Nos vemos.

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1: Maravilloso ese perreo, Joe, Joe, Joe.
2: Así nomás, pues.
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1: En FM Centro tenemos una nueva hora.
2: 21 horas, 44 minutos.
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3: 21 horas, 57 minutos.

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2: 22 horas, 25 minutos.
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3: 22 horas, 57 minutos.

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2: 23 horas, 28 minutos.
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3: 23 horas, 57 minutos.

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0: tenemos una nueva hora.
1: 0 horas, 56 minutos.
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0: En FM Centro tenemos una nueva hora.
1: 1:00 a.m, 57 minutos.
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0: tenemos una nueva hora.
1: 2:00 a.m, 26 minutos.
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0: tenemos una nueva hora.
1: 3 de la madrugada, 27 minutos.
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1: 3 de la madrugada, 55 minutos.
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0: Abrimos una nueva hora.
1: 4 de la madrugada, 56 minutos.
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0: tenemos una nueva hora.
1: 5 de la madrugada, 28 minutos.
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0: tenemos una nueva hora.
1: 5 de la madrugada, 56 minutos.
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0: una nueva hora.
1: 6:47.
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0: Metro, tenemos una nueva hora.
1: 6:56 a.m.
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0: Comenzamos una nueva hora.
1: 7:28 a.m.
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0: una nueva hora.
1: 7:56 a.m.
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0: Somos una nueva hora.
1: 8 de la mañana, 26 minutos.
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1: 8 de la mañana, 58 minutos.
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0: una nueva hora.
1: 9:56 a.m. FM
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0: tenemos una nueva hora.
1: 10 de la mañana, 26 minutos.
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0: tenemos una nueva hora.
1: 10 de la mañana, 58 minutos.
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0: tenemos una nueva hora.
1: 11 de la mañana, 28 minutos.
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0: Somos una nueva hora.
1: 11:57 a.m.
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2: En FM Centro tenemos una nueva hora.
3: 12 horas, 28 minutos.
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1: ¿Cómo están? ¿Cómo les va? Otro fin de semana donde elegimos a dos cantantes para que usted decida con quién se queda. O simplemente con él, en este caso puede ser con ella. Sí, porque hemos invitado a Álvaro Torres y Selena. Así es que de inmediato, para que usted lo converse, lo analice, y escuchamos a Álvaro Torres con la canción Ven y Dame un poco más. Y también Selena como La Flor.

Sigamos escuchando a Álvaro Torres y también a Selena. Álvaro Torres nos canta un clásico, ¿no? Chiquita mía, mientras que Selena nos va a cantar Sí, una vez.

0: ese error es cosa de ayer.
1: ¿Cómo va la conversación? ¿Cómo va el diálogo en su casa? ¿Con quién se queda? ¿Con Álvaro Torres o con Salera? Bueno, escuchemos de punta a punta de Álvaro Torres y tú, solo tú.

Bien, ¿en qué quedamos? ¿Con uno o con otro? Pero no nos compliquemos la vida, no, para nada. No nos compliquemos la vida y tomemos a Álvaro Torres y a Selena. Y que canten juntos, ¿o no? Mejor, para así no discutimos nada. Esta linda canción se llama Buenos Amigos. Chao, chao, que les vaya bien.

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1: En FM Centro tenemos una nueva hora.
2: 12 horas, 58 minutos.
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0: 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Bienvenidos a Clásicos de Colección. Hola, grato placer saludarles y darles la bienvenida a una nueva edición de los Clásicos de Colección. Momento para recordar esas grandes canciones, esos grandes intérpretes que marcaron un instante en nuestras vidas. El día de hoy tenemos una programación especial con un gran invitado, y digo gran invitado porque es uno de los grandes compositores de la música latinoamericana, de la música que nace en España, y obviamente gracias a este intérprete, a este compositor, podemos disfrutar del sonido mágico de sus letras. Estoy hablando de Manuel Alejandro, un gran compositor musical. Ha sido el baluarte en lo que son las canciones y que nos ha llevado a disfrutar de sus letras a través de distintas interpretaciones. Manuel Alejandro es para muchos el mejor compositor en español del siglo XX. A lo largo de su amplia y exitosa carrera profesional, han sido muchos los artistas que han interpretado sus increíbles letras, que se han convertido en imprescindibles de playlist y karaokes.
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0: 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Rocío Jurado, Señora.

Manuel Álvarez Beybeder Pérez nació en Jerez de la Frontera el 20 de febrero de 1932, más conocido como Manuel Alejandro. Es un cantautor, músico, arreglista, productor musical español, reconocido por ser el principal compositor de los más icónicos artistas de la balada romántica. Hernaldo, Procuro Olvidarte.

solo 16 años y el conservatorio contemplado, tuvo una lesión en su brazo derecho que le impide estirarlo por completo, dificultando su dedicación a la música clásica. Desde joven ha sido compositor, arreglista, director de orquesta, productor e incluso cantante solista. ¿Sabía usted ese dato? Janet, soy rebelde.

noviembre de 2025 se informó que presentó su cuadragésimo disco, reafirmando su vigencia en la industria. Manuel Alejandro, a principios de los años 70, compuso para el popular artista valenciano Nino Bravo. Como todos,

Sin duda alguna, Emanuel es el gran vendedor de Manuel Alejandro en la década de los 80. Sus dos discos, Íntimamente y Emanuel, los cuales fueron superventas, solamente el titulado Íntimamente se convirtió en el más vendido de la industria mexicana. Emanuel, Quiero dormir cansado.

escuchando los grandes éxitos compuestos por Manuel Alejandro, Gloria, Si Supieras y Basilio, Cisne Cuello Negro.

0: 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En FM Centro tenemos una nueva hora.
1: 13 horas, 30 minutos.
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1: 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En Clásicos de Colección estamos escuchando los grandes éxitos compuestos por Manuel Alejandro. Manuel Alejandro recibió el premio de honor en los premios de la música en 2008 y un Grammy Latino a su carrera en 2011. José José, Voy a llenarte toda,

Manuel Alejandro, el reconocido compositor español, sigue siendo figura destacada en la música hispana a sus 93 años, tras una carrera de más de 6 décadas. Luis Miguel, Ay, cariño.

2025, su figura volvió a estar en el centro de la atención tras el lanzamiento de su libro autobiográfico, Vibraciones y elucubraciones de un escribidor de canciones, que recoge su vida personal y profesional, incluyendo en la profunda pérdida de su esposa, la compositora Purificación Casas, Ana Magdalena, fallecida en 2021 por complicaciones del COVID-19. En Clásicos de Colección estamos escuchando los grandes éxitos compuestos por Manuel Alejandro, José Luis Rodríguez, Dueño de Nada.

Manuel Alejandro fue homenajeado con el título de hijo predilecto de la Comunidad de Madrid y recibió múltiples galardones, incluyendo el Premio Ondas y la Medalla Internacional de las Artes de Madrid. Julio Iglesias, así nacemos.

Manuel Alejandro es autor de más de 600 canciones. Su obra trascendió generaciones y artistas, consolidándose como uno de los pilares de la música romántica en español. Angélica María, ayúdame a pasar la noche.

que vive casi retirado en su estudio de Madrid, Manuel Alejandro sigue activo en la creación musical y colabora con artistas contemporáneos como Alejandro Sanz,

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pesar de los años, Manuel Alejandro sigue siendo un referente vivo de la canción española, cuya historia personal y profesional sigue inspirando.

0: una nueva hora.
1: 14 horas, 3 minutos.
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0: Metro, tenemos una nueva hora.
1: 15 horas, 27 minutos.
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0: es una nueva hora.
1: 15 horas, 55 minutos. 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

0: pero tenemos una nueva hora.
1: 16 horas, 55 minutos.
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0: tenemos una nueva hora.
1: 17 horas, 58 minutos.
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0: tenemos una nueva hora.
1: 18 horas, 55 minutos. 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

0: tenemos una nueva hora.
1: 19 horas, 57 minutos. 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